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0: nuestra carrera espacial de los 60 fue una respuesta a este suceso.
1: Por Dios.
0: Si cuentas lo que has visto, serás acusado de traición.
2: Os dijisteis que compartiríais lo que supierais sobre nuestro planeta. Nos mentisteis. Habéis cometido un grave error.